0: señor, amor viejo. Un amor viejo no se olvida, dijo mi compadre. Muy bien.
1: Y dijo Alfredo Gutiérrez, oiga, amor viejo no se olvida.
0: Chao, amor viejo. Chao, chao.
2: Chao, amor viejo.
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0: 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Nelson, Andreina,
1: Andreina.

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0: No nos podemos juntar tan seguido.
1: Es que venir a esta villa es un party.
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0: Oye, sirve. Con el perdón del mundo, es el mundo. Rubencito, tú saludas ahí al Monaco.
1: Al Monaco.
0: Yo quiero saludar a mi hija.
1: Dale.
0: ¿Se puede?
1: Claro.
0: ¿Cómo dices?

0: Aplauso para Silvestre, fuerte, fuerte, fuerte.
1: ¿Cómo
0: fuerte,
1: usted?
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3: Danzando lambada. ¿Ah?

0: Ricky. Ya, quédate ahí.
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1: perduran en el corazón. Nelson.
2: Andreina.
3: André. Ahí está.
1: Y aquí estamos.

tal. Pero yo no sé si quieres terminar tú en ese espacio de acordeón, porque yo tanto hablo. Yo sé hablo mierda, maldito.

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0: ahora dice que estamos locos, te roba.
1: ¡Por ese! ¡Por el cachondifle!
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1: Es la presentación de Bushi y José Martín con su canción titulada Culpa del Destino.

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2: Barranquilleros, con ustedes, el del Dayan y los amigos de Sharon.

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0: que menos en la vida me imaginé era que Silvestre Dangond iba a ser parte de la historia musical hoy en día de usted, maestro. Gracias por esta invitación, es linda. Esto se lo va a agradecer todo el pueblo colombiano, la gente que me quiere y mis hijos que irán a decir cuando vean esto más grande. Ok, a ver el coro.
1: ¡Felicidades! ¡Aplausos para Silvestre!

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2: Meses tratando de encontrarme, tratando de parchar, de huevón, de hacer música, de hablar, de vernos. Mira, aquí estamos. Ay, ay, ay.
3: Parce, ustedes ya se imaginan cómo me estoy sintiendo yo aquí, una fan enamorada. Tranquila, yo les mando picos de a todas de parte de Maluma.
2: Ahorita nos abrazamos bien bueno.
3: Que quiera saber a qué huele Maluma, me tiene que abrazar a mí.
4: Ok. Directamente de Colombia, con ustedes, su servidor, Jason Jiménez y su parcero, Maluma Bebe Baby.

0: corazón.
1: ¡Ay! Sexy, hombre. Fabio, no, esta foto sí tiene que existir.
2: No.
1: La gente no sabe lo que va a pasar.
2: Niño, salud.
1: Salud, pa. Gracias por tu tiempo.
2: Recontra chimba.
1: No sabes, cabrón, cuántos años
2: voy
1: esperando
2: a partir,
1: este momento.
2: Voy a partir.
1: ¿Cuántos años esperando este momento? Gloria a Dios.
2: En el momento indicado, weón, qué chimba, ¿no? No era antes ni después, ahora, sí, weón. Sí.
3: Y a todos los que creyeron en un vendedor de aguacates que quería ser el grande de esta mierda, ¡súbelo, muchachos!
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1: Esta es la hora, esta es la hora.
2: Las 3 en punto.
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2: Esta es la hora. Esta es la hora.
3: Las 5 en punto. 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
4: Señor mío y Dios mío, gracias por este nuevo día. Gracias por amarme y hacerme sentir que soy importante para ti. Al comenzar esta jornada, queremos darte gracias por nuestra familia, por cada uno de nuestros miembros y por todo lo que recibimos de ellos a diario. Te pedimos que los bendigas y les hagas sentir que son importantes para ti y que tú no los abandonas jamás. Te suplicamos que les ayudes a perdonar y a comprender a aquellos que están ocasionando dificultades y heridas. Y que a nosotros mismos, Padre Eterno, nos des la capacidad de perdonar y de relacionarnos bien con todos los miembros de nuestra familia. Allánanos el camino que vamos a recorrer hoy, Padre, y permítenos que podamos salir con tu protección y tu compañía en cada una de las actividades que tengamos que realizar, Padre Eterno. Danos paciencia, serenidad y ánimo para actuar adecuadamente a lo largo de este día. Te confiamos, Señor, todos nuestros planes en el día de hoy y te suplicamos que nos ayudes a hacerlo realidad. Gracias por todos los beneficios de hoy y en tu nombre nos lanzamos a conquistar este nuevo día. Padre Eterno, bendice a todas aquellas personas que reciben este mensaje. Súpleles todas sus necesidades y ayúdalos a ser felices. Padre Eterno, a cada una de las personas que abrieron las puertas de su negocio para iniciar otro día más de labores, bendícelos, Padre Eterno. Ayuda, Padre, a todo el que está necesitado. Ayuda a todo aquel que se levantó con una dificultad. Padre Eterno, bendice a cada uno de los que me escuchan a esta hora de la mañana, deseándoles en el día de hoy un feliz día. En el nombre del Padre, del Hijo, del Espíritu Santo. Amén.

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0: misericordioso, bondadoso, Rey de reyes, Señor de señores. Te exaltamos, eres la razón de nuestra existencia. Y esto es para ti, de parte de Avi Valdés y este servidor, Redimido Man.
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1: Esta es la hora, esta es la hora.
2: Las 5:30.
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1: Esta es la hora. Esta es la hora.
2: Las 6 en punto.
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Al comenzar este día te doy gracias, Padre Eterno, por este nuevo despertar. Te pedimos, Padre Eterno, que nos acompañes en el día de hoy y que siempre nos lleves agarrados de la mano por ese camino lleno de bondad, por ese camino que lleva al éxito. Quita, Padre Eterno, de nuestra boca las palabras que lastiman, las palabras que hieren. Más bien, te pedimos, Padre, que nos inspires palabras de fortaleza y de fe. Padre Eterno, a través de esta oración para empezar el día, te pedimos que te quedes a nuestro lado. Enséñanos a ver por detrás de las apariencias de nuestros hermanos para poder verlos así como tú los ves. Permítenos, Padre Eterno, tener la dicha de apreciar la bondad en cada uno de nuestros semejantes. Ayúdanos a dejar las preocupaciones por el futuro para que podamos disfrutar de este presente que nos regalas. Guíanos, Señor, y concédenos liberarnos del miedo y del temor. Ayúdanos más bien a que podamos crecer en confianza y seguridad. Durante este día, Padre Eterno, regálanos un poco de tu infinita sabiduría para saber cómo actuar ante las situaciones y las adversidades. Gracias, Padre Eterno, por este día que nos regalas. Bendito Padre Eterno, una vez más te agradecemos por este nuevo día, ya que con el nacer del sol, con nuestro despertar y con nuestra andanza por él, tenemos la ocasión de estar más cerca de ti y de ser hoy mejores servidores de lo que fuimos ayer. Te agradecemos por la familia que nos has puesto, por esos amigos que nos guían por el bien y por todo aquello que nos lleva por el camino que va hacia ti. Ese camino que representa algo positivo en nuestra vida. Glorifica con tu Santo Espíritu, Señor, cada uno de nuestros pasos para que seamos ejemplo de tu buen corazón para todos aquellos que hoy nos vamos a encontrar en el camino. Padre Eterno, bendice a todos los que me escuchan, bendice a todos los que hoy despiertan y bendice a todos aquellos que hoy te dan gracias por este nuevo día. Amén.

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Diomedes Díaz con el pecho, va Castierri, enfrenta, lo saca, le hace un túnel, le hace un paragüita. ¡Qué jugada! Se acerca el arco, puede haber gol. Señores fanáticos, sale el arquero, que Emiliano Zuleta.

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1: Esta es la hora, esta es la hora.
2: Las 7 en punto. 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
1: Hola, muy buenos días. Bienvenidos a este primer avance informativo de Sendera Noticias. Les acompañamos Juan Carlos Arenas, Luis Antonio Pasos y César Jiménez. Estas son las noticias.
2: El presidente Petro. Este gobierno pudo ser mejor, pero pasará a la historia como uno de los mejores gobiernos de Colombia.
1: Ministerio de Justicia alerta sobre plan de fuga a criminales antes del 7 de agosto.
2: Comienza a regir la ley que obliga a bancos a suspender cobros y borrar reportes en DataCrédito.
1: Incendio forestal en El Peñón, Santander, amenaza el Cerro de Barco.
3: Cristian Vélez se impuso en la primera etapa de la Vuelta de la Juventud.
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2: Un completo balance de su gestión presidencial entre el 2022 y el 2026 hizo el presidente Gustavo Petro al pronunciar su último discurso público frente al pueblo colombiano al conmemorarse el aniversario 216 del Día de la Independencia, que se celebró en el sur de Bogotá después del tradicional desfile militar del 20 de julio.
1: La ministra de Justicia encargada, Cielo Rusinque, emitió ayer una alerta sobre un presunto plan para facilitar la fuga de varios jefes de estructuras criminales antes del cambio de gobierno del 7 de agosto, tras una denuncia del presidente del Consejo de Medellín. La funcionaria señaló que las autoridades competentes ya están revisando los centros penitenciarios y activando protocolos de seguridad para impedir cualquier intento de fuga. El INPEC y la Fiscalía confirmaron que reforzarán los controles en los penales con mayor concentración de cabecillas de organizaciones criminales.
2: Ya es realidad la ley que exige a los bancos suspender el cobro de cuotas y eliminar el reporte negativo en centrales de riesgo como DataCrédito. La ley fue promulgada por el Congreso de la República y sancionada por el presidente el 19 de mayo para proteger a quienes sean víctimas de suplantación de identidad para adquirir créditos, productos financieros o servicios.
1: Un incendio forestal ya superaba las 48 horas de actividad, sigue consumiendo los bosques nativos del municipio del Peñón, en el sur de Santander, avanzando sobre el Cerro de Barco. Las autoridades departamentales solicitaron el apoyo aéreo a la Unidad Nacional de Gestión del Riesgo. 6 municipios de Santander permanecen en alerta roja por incendios forestales. Las altas temperaturas y la baja pluviosidad del departamento, agravadas por el inicio del fenómeno del Niño, confirmado por el IDEAN, alimentan las condiciones para nuevos incendios.
3: Victoria y liderato para el Team Siste Crédito con Cristian Vélez, quien se impuso con solvencia en la primera etapa de la Vuelta de la Juventud. Una jornada para velocista disputada entre los municipios de Yopal y Trinidad de 126.4 kilómetros. Vélez repitió la película del año pasado y terminó siendo el más rápido, derrotando a Julián Manrique del Nu Colombia y a Nelson Jiménez del GW Erco Sport Fitness. La segunda etapa de la ronda colombiana para pedalistas sub-23 está programada para hoy, siendo una de las más extensas de la carrera, con 181.5 kilómetros entre el municipio de Aguazul y la capital del departamento de Casanare, la ciudad de Yopal.
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1: El Consejo de Estado dejó en firme la zona de ubicación temporal en Chocó y Córdoba para el autodenominado Ejército Gaitanista de Colombia, más conocido como el Clan del Golfo, en medio de las conversaciones de paz que adelantan con el gobierno nacional. Una demanda presentada por el abogado Mauricio Pava argumentaba que estos lugares no se podían crear sin que el Congreso aprobara una ley de sometimiento a la justicia según su interpretación. Lo exige la sentencia del 2023 de la Corte Constitucional y por eso pedía su suspensión inmediata. Según el análisis hecho por el magistrado Carlos Mantillo, no se evidenció una vulneración de la norma que justifique suspender la resolución expedida por la Presidencia de la República, mientras se decide de fondo la demanda. Para el Consejo de Estado, la sentencia de la Corte Constitucional, a la que hace referencia quien presentó la demanda, el condicionamiento fijado por la Corte Constitucional sobre la necesidad de una ley de sometimiento, aplica para las estructuras armadas organizadas de crimen de alto impacto, mientras que

0: Colombia. En Sendera Noticias despertamos con la noticia más importante para nuestros oyentes del campo colombiano. 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
1: Muy buenos días. El oriente antioqueño volverá a ser uno de los principales escenarios de la Feria de las Flores con la realización de la 67ª Expo Internacional Equina Feria de las Flores, organizada por Asdecilla del 4 al 8 de agosto. Reconocida como la competencia del caballo criollo colombiano más importante de Latinoamérica, la cita espera recibir a más de 25.000 visitantes. Durante 5 días, Río Negro contará con más de 750 caballos en competencia, cerca de 100 criaderos provenientes de diferentes regiones, delegaciones internacionales invitadas y más de 200 empresas expositoras. La Expo Internacional Equina Feria de las Flores es una celebración que trasciende el mundo equino. Hoy somos la competencia más importante de Latinoamérica para esta raza y queremos que cada visitante viva una experiencia inolvidable, afirmó Luis Eduardo Escobar, gerente de Asdecilla. La programación deportiva se desarrollará durante 5 días con competencias en diferentes modalidades. El martes 4 de agosto abrirán la agenda los asnales, mulares, caballos castrados y las homologaciones. El miércoles 5 de agosto será el turno de la trocha y galope, mientras que el jueves 6 de agosto competirán los ejemplares de trote y galope. El viernes 7 de agosto la atención estará puesta en las pruebas de paso fino colombiano y el sábado 8 de agosto la feria concluirá con las competencias de trocha pura colombiana, en las que participarán destacados ejemplares de Colombia. Cada jornada comenzará a las 9 de la mañana y se extenderá hasta la noche. Para todos nuestros oyentes, un feliz día.
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1: Cordial saludo a esta hora del día para todos los oyentes. Hoy es martes 21 de julio del 2026, vehículos con carga 1033 para un total de 7.196 toneladas. Con relativa estabilidad en oferta de productos y un descenso en la demanda, se registra en el mercado mayorista de Corabastos en las últimas 24 horas como consecuencia del pasado fin de semana, donde hubo puente incluido por la celebración de la fiesta de la independencia. Pocos productos llegaron a las centrales de abastos. Se estima que en las próximas horas aumente la oferta de productos debido a que los productores que abastecen las cosechas retoman la actividad de recolección y producción.

0: producción. Hoy subieron los precios de acelga, de cebolla larga, coliflor, habichuela, lechuga, mazorca, papa criolla. Los productos que bajaron de precio: la alcachofa, el brócoli, cabezona blanca, cabezona roja, el frijol verde, el melón. Hay una superproducción de plátano Artona. Hay que tener en cuenta el plátano Artona a la hora de hacer mercado para poderle ayudar a nuestros amigos productores de plátano del Meta y del Eje Cafetero. Hay una superproducción de plátano, está bien económico al bolsillo de los consumidores. A la hora de hacer mercado hay que tener en cuenta la carne de res, el pollo, el pescado, el huevo, el queso, la panela, el arroz, las frutas y las hortalizas presentan excelente oferta en la capital del país. Panorama de oferta y demanda en la Central Mayorista de Bogotá. Informe con Pedro Triviño. Feliz día.
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1: Esta es la hora, esta es la hora.
2: Las 8 en punto.
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2: Esta es la hora.
3: Las 8:30.

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2: Esta es la hora. Esta es la hora.
3: Las 9 en punto. 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
3: Amor, ¿qué vamos a comer hoy?
4: ¿Qué quieres comer, mi amor? ¿Sushi?
3: No, me da náusea.
4: Ok, ¿una pasta?
3: No, voy a engordar después, mucha harina. ¿O tú no sabes la dieta que tengo? Amor.
4: Mi amor.
3: No me gustó cómo me quedó la rosada.
5: ¿Y esta está linda?
3: ¿Mira este vestido?
4: Sí, no te preocupes.
3: Pero es que no me gusta.
4: Todo te queda lindo, mi vida.
3: Te estoy hablando, óyeme a mí. ¿Pero con quién tú hablas? Tú hablas ahorita, porque ¿para qué tú sales conmigo entonces?
4: Mi amor.
3: Yo siempre con ese celular.
4: Estoy aquí contigo,
3: Dios mío, te lo quito el celular.
4: Yo te estoy escuchando, mi vida. Yo estoy aquí para ti, mi amor. Mira, no los tienes usando.
3: Conchale.

0: ¿Con quién está hablando? ¿Con la vecina esa?
1: Claro que no, mi amor, por favor.
0: O la del trabajo.
2: Ven acá, mi amor.
0: Que se puso toda la misma ropa que yo.
2: Mi amor, ven.
0: Que la trajiste para casa.
2: Mi amor, mi amor.
0: Anda.
2: Mi amor, por favor, no, no digas eso, por Dios.
0: Pero te estoy diciendo la
2: no,
0: verdad.
2: No, pero yo no me merezco que tú me digas eso.
0: La misma ropa se puso cuando era la trajiste para casa.
2: Ah, porque ella está mal. ¿Te copió a ti? Pues,
0: claro, te copió.
2: El problema es ella, mi amor.
0: ¿Cómo sabes?
2: Mi amor.
0: Dime.
2: La vecina está loca, ¿ok? Te amo.
0: ¿Seguro?
2: Claro.
0: No te creo. Dejo la vecina, que encuentras.

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1: Esta es la hora, esta es la hora.
2: Las 12 en punto.
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1: Hola, ¿qué tal amigos? Bienvenidos al boletín del mediodía de Sendera Noticias.
2: Por amenazas terroristas, Atena suspendió temporalmente operaciones hacia Ocaña, norte de Santander.
1: Petro presentó el balance final de su gobierno desde Ciudad Bolívar.
2: Legalizan captura de excandidato al Senado que habría favorecido a Papá Pitufo.
1: El niño ya está presente en Colombia con más del 95% de probabilidad que se fortalece.
3: John Jader Durán es nuevo jugador del Benfica de Portugal.
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2: Por falta de seguridad y alteración del orden público, la aerolínea Satena suspende otra ruta hacia la región del Catatumbo. En esta ocasión, los habitantes de Ocaña se quedaron sin la posibilidad de viajar hacia Cúcuta y Medellín vía aérea. De acuerdo con lo informado por la compañía a través de un comunicado emitido por la Aeronáutica Civil, se suspenden temporalmente las operaciones comerciales desde y hacia el aeropuerto Aguas Claras de Ocaña.
1: En su última locución pública desde Ciudad Bolívar, en Bogotá, el presidente Gustavo Petro presentó el balance de las principales cifras. Aseguró que la tasa de desempleo bajó al 8%, la más baja para el mes de mayo en 25 años, que la pobreza multidimensional se redujo del 9,9%, que el empleo rural alcanzó 4,8 millones de personas, a su nivel más alto del 2001, y que la inflación de alimentos descendió del 25,57% en el 2022 al 6,27% en marzo del 2026. Además, destacó la formalización de más de 1,7 millones de hectáreas, la capacitación de más de 400.000 campesinos y una reducción del 30% en la mortalidad de menores de 5 años. Con este balance, el mandatario cerró el ciclo de rendición de cuentas ante la ciudadanía, destacando los principales resultados que, según el gobierno, marcaron su administración durante los últimos 4 años.
2: Un juez de control de garantías legalizó las capturas del excandidato al Senado, Freddy Camilo Gómez Castro, y de los exintegrantes de la Policía Nacional, identificados como José Luis Olaya, Faudel Luis Salazar, Juan Miguel Jaramillo y Edgar Humberto Vaca, quienes harían parte de una red de corrupción que habría favorecido a Diego Marín Buitrago, alias Papá Pitufo o el zar del contrabando.
1: El niño ya está presente en Colombia con más del 95% de probabilidades de fortalecerse. El IDEAN confirmó oficialmente que el fenómeno del niño ya está presente tanto en la atmósfera como en el Océano Pacífico Ecuatorial, con una probabilidad superior del 95% de que fortalezca durante el segundo semestre del 2026 y persista hasta el primer trimestre del 2027. El fenómeno ya agrava los incendios forestales y amenaza los embalses que abastecen al sistema eléctrico nacional, que desde mayo registra niveles por debajo del promedio histórico.
3: John Jader Durán tendrá una nueva etapa en su corta pero ya amplia carrera. El colombiano fue confirmado como nuevo jugador del Benfica de Portugal, equipo al que llega en condición de préstamo, luego de dar por terminado su vínculo con el Zenit de San Petersburgo de manera anticipada. El equipo portugués anunció oficialmente el fichaje del atacante de 22 años, quien arriba a préstamo por un año, tras el acuerdo al que llegó con el Al Nassr de Arabia, club dueño de sus derechos deportivos y con el que tiene contrato hasta junio de 2030.
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1: Hola, muy buenos días. Bienvenidos a este primer avance informativo de Sendera Noticias. Les acompañamos Juan Carlos Arenas, Luis Antonio Pasos y César Jiménez. Estas son las noticias.
2: El presidente Petro: este gobierno pudo ser mejor, pero pasará a la historia como uno de los mejores gobiernos de Colombia.
1: Ministerio de Justicia alerta sobre plan de fuga a criminales antes del 7 de agosto.
2: Comienza a regir la ley que obliga a bancos a suspender cobros y borrar reportes en DataCrédito.
1: Incendio forestal en El Peñón, Santander, amenaza el Cerro de Barco.
3: Cristian Vélez se impuso en la primera etapa de la Vuelta de la Juventud.
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2: Un completo balance de su gestión presidencial entre el 2022 y el 2026 hizo el presidente Gustavo Petro al pronunciar su último discurso público frente al pueblo colombiano al conmemorarse el aniversario 216 del Día de la Independencia, que se celebró en el sur de Bogotá después del tradicional desfile militar del 20 de julio.
1: La ministra de Justicia encargada, Cielo Rusinque, emitió ayer una alerta sobre un presunto plan para facilitar la fuga de varios jefes de estructuras criminales antes del cambio de gobierno del 7 de agosto, tras una denuncia del presidente del Consejo de Medellín. La funcionaria señaló que las autoridades competentes ya están revisando los centros penitenciarios y activando protocolos de seguridad para impedir cualquier intento de fuga. El INPEC y la Fiscalía confirmaron que reforzarán los controles en los penales con mayor concentración de cabecillas de organizaciones criminales.
2: Ya es realidad la ley que exige a los bancos suspender el cobro de cuotas y eliminar el reporte negativo en centrales de riesgo como DataCrédito. La ley fue promulgada por el Congreso de la República y sancionada por el presidente el 19 de mayo para proteger a quienes sean víctimas de suplantación de identidad para adquirir créditos, productos financieros o servicios.
1: Un incendio forestal ya superaba las 48 horas de actividad, sigue consumiendo los bosques nativos del municipio del Peñón, en el sur de Santander, avanzando sobre el Cerro de Barco. Las autoridades departamentales solicitaron el apoyo aéreo a la Unidad Nacional de Gestión del Riesgo. 6 municipios de Santander permanecen en alerta roja por incendios forestales. Las altas temperaturas y la baja pluviosidad del departamento, agravadas por el inicio del fenómeno del Niño, confirmado por el IDEAN, alimentan las condiciones para nuevos incendios.
3: Victoria y liderato para el Team Siste Crédito con Cristian Vélez, quien se impuso con solvencia en la primera etapa de la Vuelta de la Juventud. Una jornada para velocista disputada entre los municipios de Yopal y Trinidad de 126.4 kilómetros. Vélez repitió la película del año pasado y terminó siendo el más rápido, derrotando a Julián Manrique del Nu Colombia y a Nelson Jiménez del GW Erco Sport Fitness. La segunda etapa de la ronda colombiana para pedalistas sub-23 está programada para hoy, siendo una de las más extensas de la carrera, con 181.5 kilómetros entre el municipio de Agua Azul y la capital del departamento de Casanare, la ciudad de Yopal.
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1: Hola, muy buenos días. Bienvenidos una vez más a otro avance informativo de Sendera Noticias.
2: Cada 20 horas es reclutado un menor de edad por insurgentes en Colombia.
1: Miles de personas acompañaron a Petro en su último discurso en Ciudad Bolívar.
2: Frustrado presunto plan de fuga en la cárcel de mediana seguridad a Peñas Blancas en Calarcá, Quindío.
1: Tres turistas murieron ahogados en playas del corredor del Parque Tayrona.
3: Después de la Copa del Mundo, hoy se reanuda el fútbol colombiano con la Copa Colombia.
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2: Según el magistrado Alejandro Ravelli, presidente de la Jurisdicción Especial para la Paz, las prácticas que se dieron en las antiguas FARC frente al reclutamiento de menores, ahora las replican los grupos armados ilegales y por eso hace un llamado a la sociedad colombiana para luchar contra este delito. Explicó que se evidenció que el reclutamiento no es cosa del pasado y que cada 20 horas un menor de edad es reclutado en Colombia.
1: Por primera vez en la historia, el desfile militar del 20 de julio no recorrió el centro ni el norte de Bogotá, sino las calles del sur. El presidente Gustavo Petro presidió el acto frente al centro comercial Gran Plaza El Ensueño, en Ciudad Bolívar, acompañado por la vicepresidenta Francia Márquez y convocando a las centrales obreras y organizaciones sociales. Allí dio su último discurso como jefe de Estado ante el pueblo. Afirmó que su gobierno pasará a las páginas de la historia como uno de los mejores de Colombia y reiteró que su mandato se extiende hasta el 7 de agosto.
2: Las directivas de la cárcel de mediana seguridad de Calarcá, en el Quindío, confirmaron que se descubrió la excavación de un túnel en las afueras del centro penal, al parecer con planes de fuga. El director de la cárcel Peñas Blancas de Calarcá, abogado Luis Vicente Gaviria, confirmó la información que se conoció a nivel nacional en redes sociales y por políticos que denunciaron presuntos planes de fuga en diferentes cárceles del país, entre ellas la de Calarcá.
1: En menos de 24 horas, tres personas perdieron la vida ahogadas en las playas del corredor turístico del Parque Tayrona, en Santa Marta. Las víctimas fueron Nicolás Alberto Camargo, Orejuela, turista bogotano de 41 años, Geraldín Quintero de 24 años y Juan Diego de 19. Los tres ingresaron al mar pese a las advertencias de bandera roja por el fuerte oleaje y corrientes peligrosas. Parques Nacionales insistió en acatar señalización de banderas de advertencia antes de entrar al mar. Las autoridades reiteran que ese corredor es uno de los sectores más peligrosos para los bañistas del Caribe colombiano.
3: La Copa Colombia 2026 continúa su camino con la disputa de la fase Euro B, instancia en la que los equipos de la liga y el torneo buscarán avanzar a la siguiente ronda del certamen. La programación oficial contempla 8 series que se jugarán entre el 21 y el 30 de julio, con partidos en diferentes ciudades del país. Los partidos de hoy serán los siguientes: Atlético Nacional Tigres a las 4 de la tarde, Internacional de Bogotá contra Inter de Palmira a las 5, Deportes Tolima ante Deportes Quindío a las 6 de la tarde, Deportivo Pasto enfrentará al Bogotá a las 7 de la noche, Once Caldas Envigado también a las 7 de la noche, América de Cali contra Real Cartagena a las 7:30 en el Estadio Pascual Guerrero.
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1: Hola, ¿qué tal amigos? Bienvenidos una vez más a Panorama Internacional. Una publicación en la red social X generó un nuevo episodio de controversia diplomática. La medida involucra a la cuenta oficial del consulado del Reino Unido en Jerusalén.
2: La red social X inhabilitó la cuenta del consulado del Reino Unido en Jerusalén tras compartir un comunicado sobre la política israelí de detención administrativa que afecta a miles de palestinos. La publicación, respaldada por varias misiones diplomáticas, alertaba sobre las duras condiciones carcelarias y la detención de más de 9.000 palestinos, la mayoría sin juicio. Destacaba la falta de visitas familiares y reclamaba el cumplimiento de obligaciones internacionales en derechos humanos. A pesar de esto, las cuentas de otras misiones con el mismo mensaje continuaron activas en la plataforma.
1: La tensión en la península arábiga continúa escalando tras un nuevo anuncio de los rebeldes hutíes. La medida incrementa la preocupación por la seguridad en la región.
2: Los hutíes del Yemen declaran un embargo marítimo contra Arabia Saudí en medio de la escalada. Los rebeldes hutíes han establecido un bloqueo marítimo inmediato contra Arabia Saudí, en respuesta a las tensiones exacerbadas por un reciente ataque aéreo en el aeropuerto de Sanaa. Yahya Sarea, portavoz militar hutí, declaró que esta acción es una represalia y forma parte de la ecuación del ojo por ojo, aludiendo al bloqueo saudí de las áreas controladas por los insurgentes. Desde 2015, Arabia Saudí lidera una coalición militar que apoya al gobierno reconocido internacionalmente en Yemen, en un conflicto marcado por la violencia y la crisis humanitaria en el país.
1: Un nuevo episodio del conflicto entre Rusia y Ucrania dejó víctimas en zona fronteriza. Las autoridades rusas reportaron un ataque contra un autobús de pasajeros.
2: Al menos 5 muertos en un ataque ucraniano a un autobús en la región rusa de Belgorod. Moscú informó que el ataque, realizado con un dron, dejó además 23 heridos, 3 de ellos en estado grave. El gobernador de Belgorod, Alexander Shubaev, confirmó la muerte de 4 mujeres y un niño, añadiendo que se trata de un ataque contra civiles. Este incidente se produce en el contexto de un aumento de las hostilidades, con autoridades rusas reportando anteriormente el fallecimiento de 2 personas debido a los ataques nocturnos desde Ucrania. La situación en la región sigue siendo tensa y delicada.
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1: Esta es la hora. Esta es la hora.
2: La una en punto.
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4: David Ospina va para el fútbol mexicano. Es nuevo arquero del Atlante. Se definió el futuro de uno de los futbolistas que hizo parte de la delegación de la Selección Colombia en la Copa del Mundo 2026. Ya estaba claro que David Ospina no iba a continuar con Atlético Nacional, que le hizo su respectiva despedida antes de sumarse a la concentración de la Selección Colombia, pero ahora se conoció su próximo destino. Atlante hizo oficial la contratación del portero de 37 años, que no tuvo minutos en el Mundial, en el que Colombia fue eliminada por Suiza vía penales en los octavos de final en Vancouver. El Atlante será el sexto club en la carrera de David, que surgió de las inferiores de Atlético Nacional y defendió los colores del Niza en Francia, Arsenal en Inglaterra, Napoli en Italia y Al Nassr en Arabia Saudita. La delegación colombiana ya está en Santo Domingo para competir en los Juegos Centroamericanos y del Caribe. La delegación colombiana ya se encuentra en Santo Domingo, República Dominicana, para afrontar los Juegos Centroamericanos y del Caribe, que serán inaugurados el próximo 24 de julio. Colombia tomará parte en este evento con una de las delegaciones más numerosas de la competencia. Serán 475 atletas distribuidos en 34 deportes, una cifra que reúne el sistema deportivo nacional y la capacidad del país para competir en disciplinas individuales, de conjunto, de combate, de precisión, acuáticas y de resistencia. La nómina colombiana está integrada por 212 mujeres y 263 hombres.
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1: Mediante una sesión del Consejo de Seguridad de la Organización de Naciones Unidas, realizada en Nueva York, Estados Unidos, representantes de los países miembros hicieron un llamado a continuar con la implementación del Acuerdo Final de Paz de 2016 y respaldaron la labor de la Jurisdicción Especial para la Paz. En particular, durante la sesión, la ONU destacó la puesta en firme de las sentencias de la JEP contra el antiguo secretariado de las FARC por secuestro y contra militares involucrados en asesinatos presentados falsamente como bajas en combate conocidos como falsos positivos. La reunión estuvo centrada en la presentación del más reciente informe trimestral de la misión de verificación de la ONU en Colombia. En ese contexto, el secretario general de Naciones Unidas, Antonio Guterres, hizo un llamado a preservar los avances que Colombia ha logrado en el marco del acuerdo de paz y asentar las bases para hacer frente a los desafíos actuales. El informe de la misión de la ONU señala que el Fondo Multidonante de Naciones Unidas para el Sostenimiento de la Paz en Colombia aprobó la asignación de más de 44.600 millones de pesos a iniciativas de paz a nivel local, entre otras cosas, para apoyar el componente restaurativo de las sanciones propias dictadas por la JEP, así como la acción integral contra las minas antipersonal.
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1: Un nuevo robot que vuela batiendo sus alas es capaz también de zambullirse en el agua, bucear bajo ella y luego emerger y volver a volar, igual que hacen algunas especies de aves que cazan presas en el agua. Puede que nos encontremos ante el primero de una nueva revolucionaria clase de robots, ideales para inspecciones complejas que ni un robot aéreo ni uno subacuático podrían realizar sin ayuda. Inspirándose en estos singulares pájaros, unos robotistas del Instituto Tecnológico de Massachusetts, en Estados Unidos, han diseñado un robot aéreo que puede nadar bajo el agua y luego salir de ella, para continuar volando de forma muy parecida a como lo hacen las aves buceadoras. Este singular robot aéreo acuático de alas batientes pesa menos de 300 gramos. El robot tiene un cuerpo central o fuselaje, dos alas flexibles y batientes y una cola orientable. Las alas y la cola pueden ser de diferentes tamaños. Basta con intercambiar la versión con el tamaño inadecuado por la que tiene el tamaño deseado. El nuevo robot podría ser un primer paso hacia el desarrollo de una nueva clase de drones y vehículos aeroacuáticos. Los investigadores prevén que estos robots alados podrían utilizarse en oceanografía para volar y tomar muestras de regiones acuáticas que, de otro modo, serían demasiado peligrosas para que los buques oceánicos tradicionales accedieran a ellas.
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1: Hola a todos, soy Jenny Ramírez y en la sesión de entretenimiento de Sendera Noticias y Decibeles Latam llegan tres historias que marcan la actualidad del mundo del espectáculo, la música y más. Falleció Héctor Ochoa, el maestro detrás de El Camino de la Vida. El compositor antioqueño Héctor Ochoa falleció a los 91 años, dejando una obra que marcó la música andina colombiana. Autor de El Camino de la Vida, canción elegida en 1999 como la canción colombiana del siglo XX, también escribió clásicos como Muy Antioqueño y Tú, lo mejor de todo. Nacido en Medellín en 1934, formó el Trío de Oro. Trabajó durante años como banquero y retomó plenamente la composición tras su jubilación. Su legado fue reconocido con su ingreso al Salón de la Fama de Compositores Latinoamericanos. Santiago Cruz abre una nueva etapa musical con una canción dedicada a su padre. El cantautor colombiano Santiago Cruz presentó Donde Quiera Que Estés, la canción que abre el universo de su próximo álbum Fragmentos. Escrita como una conversación con su padre, fallecido en 2002, antes del inicio de su carrera, la obra refleja los momentos que nunca pudo compartir con él. Estrenada el día en que su padre habría cumplido 75 años, cuenta con producción de Charlie Triana y arreglos de cuerdas de la Orquesta Fames de Macedonia del Norte. Silvestre Dangond convierte Madrid en la capital del vallenato. El vallenato colombiano cruzó fronteras con Silvestre Dangond, quien agotó las entradas del Movistar Arena de Madrid durante su gira El Baile de Todos. Acompañado por Juancho de la Espriella, el artista repasó éxitos como Las Locuras Mías, Cásate Conmigo y Materialista. Estas fueron las noticias musicales destacadas del momento. 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Los dejamos con toda la programación de su emisora favorita.
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3: Bienvenidos a la información de salud y bienestar. ¿Te cuesta decir no? ¿Y te terminas exhaustando o cargando con responsabilidades que no te corresponden? Hoy hablamos de la comunicación asertiva, como una herramienta fundamental para tu salud mental. Ojo, ser asertivo no es ser egoísta ni grosero. Es aprender a expresar tus necesidades con claridad, honestidad y sobre todo autodeterminación. Cuando callamos lo que sentimos por miedo al conflicto o por complacer a los demás, el cuerpo pasa la factura. Aparece el estrés, la ansiedad, la frustración y ese resentimiento silencioso que desgasta a nuestra relación. Decir sí a otro cuando quieres decir no es en realidad decir no a ti mismo. Al establecer límites claros, proteges tu tiempo, tu energía y recuperas tu paz mental. La buena noticia es que la asertividad es un músculo que se entrena. Empieza con la técnica del enunciado en primera persona. En lugar de culpar al otro diciendo siempre me pides cosas a última hora, prueba con ahora mismo no tengo espacio en mi agenda para asumirlo. No necesitas dar explicaciones infinitas ni justificarte. Un no puede en ese momento, pero gracias por pensar en mí. Es firme y respetuoso. Un consejo clave para hoy, antes de responder a una petición, haz una pausa de 5 segundos, pregúntate, ¿tengo el tiempo y la disponibilidad real? Si la respuesta es no, sé honesto. La gente aprende a

0: respetar a quien respeta sus propios límites. Tu salud mental depende de tu capacidad para decir sí a lo que suma y no a lo que desgasta. Ponlo en práctica hoy y verás cómo cambia tu vida.
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7: Mediante una sesión del Consejo de Seguridad de la Organización de Naciones Unidas, realizada en Nueva York, Estados Unidos, representantes de los países miembros hicieron un llamado a continuar con la implementación del Acuerdo Final de Paz de 2016 y respaldaron la labor de la Jurisdicción Especial para la Paz. En particular, durante la sesión, la ONU destacó la puesta en firme de las sentencias de la JEP contra el antiguo secretariado de las FARC por secuestro y contra militares involucrados en asesinatos presentados falsamente como bajas en combate conocidos como falsos positivos. La reunión estuvo centrada en la presentación del más reciente informe trimestral de la misión de verificación de la ONU en Colombia. En ese contexto, el secretario general de Naciones Unidas, Antonio Guterres, hizo un llamado a preservar los avances que Colombia ha logrado en el marco del acuerdo de paz y asentar las bases para hacer frente a los desafíos actuales. El informe de la misión de la ONU señala que el Fondo Multidonante de Naciones Unidas para el Sostenimiento de la Paz en Colombia aprobó la asignación de más de 44.600 millones de pesos a iniciativas de paz a nivel local, entre otras cosas, para apoyar el componente restaurativo de las sanciones propias dictadas por la JEP, así como la acción integral contra las minas antipersonal.
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0: Hoy es martes 21 de julio del 2026 y a continuación les traemos las noticias de mayor trascendencia ocurridas en la ciudad de Valledupar, el departamento del Cesar y la región, aquí en nuestro clip informativo CNC Noticias.
1: Yarledis Martínez, de 31 años, fue hallada muerta en la vereda Las Casitas, jurisdicción de Valledupar, tras viajar desde Barranquilla para celebrar su cumpleaños. Sus familiares señalan como autor del feminicidio a su pareja sentimental, quien se encuentra hospitalizado tras un intento de suicidio.
2: El señor se llama Oscar Rodríguez Amaya.
3: ¿Qué delito le llegan a ustedes?
2: Hay asesinato porque fue un crimen. O sea, independientemente de si tenían conflictos, lo que sea, fue un crimen y una persona no merece ser matada de esa manera. Él mismo, nosotros fuimos allá a la casa y él tenía las venas apuñaladas y nosotros lo que hicimos fue llevarlo al hospital urgencias. Fuimos nosotros porque nosotros fuimos a la casa el día domingo. En la mañana fuimos a la casa a averiguar dónde estaba mi hermana y lo encontramos en ese estado.
1: ¿Qué les dijo él en ese momento?
2: Que salieron de discusión y él y mi hermana se quedó en Valledupar y él se vino, pero nosotros algo pasó porque eso y lloraba y que quería morirse, decía.
1: Un adolescente de 16 años, identificado como Luis Alfredo Martínez Cabarca, falleció tras ser arrollado por un grupo de motociclistas que realizaban piques clandestino en la vía que comunica a los corregimientos de Vadillo y el Alto de la Vuelta, mientras el joven transitaba en su motocicleta.
0: Un adulto mayor falleció tras un accidente de tránsito en Camperucho y su cuerpo permanece como NN en medicina legal al no portar los documentos de identidad. Un ciudadano venezolano fue asesinado a tiros en el corregimiento de Saloa en Chimichagua, Cesar. Las autoridades investigan el caso bajo la hipótesis de un ajuste de cuentas, ya que la víctima presuntamente se dedicaba al expendio de drogas.
1: La Clínica Médicos Alta Complejidad del Caribe dio de alta a Roberto, el primer paciente de la región implantado con un corazón artificial. Para garantizar la continuidad de su cuidado de manera segura, la institución coordinó su traslado a Ciénega Magdalena y capacitó previamente al personal médico local que estará a cargo de su seguimiento.
4: Gracias a la clínica, a todo el cuerpo médico, a las enfermeras, a todos aquellos que me colaboraron y me ayudaron mucho en este proceso. Estoy muy contento porque me voy bien, gracias a Dios, y esperemos seguir así.
1: La Procuraduría General de la Nación destituyó e inhabilitó por 12 años al docente Levit David Blanco Rangel por el abuso sexual de una alumna menor de edad durante los Juegos Intercolegiados de agosto del 2024 en el municipio de Pueblo Bello. Asimismo, el profesor Raúl Pompeyo Villazón fue suspendido por 5 meses tras ingresar bebidas alcohólicas y trasladar al estudiante al lugar. Jorge Alejandro Rujano Pérez, un venezolano de 31 años, fue asesinado a bala durante un ataque sicarial en el barrio La Granja, en la Loma de Calenturas, jurisdicción del Paso Cesar, en un hecho que también dejó 2 heridos. Se conoció que el verdadero objetivo de los criminales logró salir ileso tras escapar del lugar. Víctor Miguel Guzmán Núñez, de 32 años, fue asesinado a tiros por delincuentes a bordo de una motocicleta en la Loma de Calenturas tras sostener una acalorada discusión en un establecimiento comercial. La víctima, que cumplía detención domiciliaria por tráfico de estupefacientes, falleció poco después en un centro asistencial. Isamir Andrés Trujillo Moreno, un mototaxista de 25 años, conocido como Pirri, falleció en Valledupar tras ser brutalmente golpeado en la cabeza, presuntamente para robarle su motocicleta en la vía a la vereda Las Casitas. Ronald de Jesús Solano Bastidas, de 24 años, falleció tras ser víctima de un ataque sicarial en el barrio Villa Consuelo de Valledupar. La víctima recibió impactos de bala en la cabeza y el tórax. una riña con armas blancas al interior del centro de reclusión La Permanente de Valledupar dejó varios presos heridos, entre los que se encuentra Luis Ángel Monterrosa Ramírez y Hugo Alberto Mendoza Gámez, quienes sufrieron lesiones en medio de la disputa. Un joven identificado como Camilo Luna fue asesinado por desconocidos en plena vía pública del barrio Libertadores en San Alberto, sur del Cesar. La Policía Nacional capturó en flagrancia en el barrio Cañaveral, en Aguachica, a alias Banana, un presunto sicario del ejército gaitanista de Colombia, a quien se le halló una granada de fragmentación en su poder tras intentar huir por una zona boscosa durante un procedimiento de control de antecedentes.

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1: Esta es la hora, esta es la hora.
2: Las 3 en punto.
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1: Abriendo rápidamente la pelota, la toma el flaco que domina atrás, bien paradito, mirando atrás, con la cabeza en alto, dominando atrás, cambio de frente, abriendo la pelota ahora, la pelota la toma, a ver, tremendo el goleador, le puede pegar de ahí, se viene el gol, se viene el gol, se viene el gol, ¡qué golazo!

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